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1: 5 de la tarde con 4 minutos. Habla Manuel Villa, la voz que te acompaña donde sea que te encuentres. Acabas de escuchar a Elmer Figueroa, mejor conocido como el papá de Latinoamérica, mejor

esta dinámica de locutor o locutora por una tarde para que aproveches. A lo mejor te quieres sacar la espinita, vivir la experiencia, vivir la magia de presentar alguna canción. ¿Y de qué se trata? Por ejemplo, me vas a decir: soy Isabel, saludos a toda la raza del Portón y el Polvorón. Y la siguiente canción es a cargo de Mago de Oz, Rata Blanca, la que quieres escuchar y presentar. Así que anímate, participa. Locutor o locutora por una tarde, fácil y sencillo. No te tienes que poner ahí, dale vueltas. Tú solo fluye, disfruta. Y dicho eso, nos vamos con esa canción a cargo de Motel. Olvídame. ¿Dónde más? Aquí en estudio.

5 de la tarde con 9 minutos, acabas de escuchar a Motel, fíjate. Olvídame, canciones que te pones a cantar, que te sabes de memoria, que te recuerdan a tu etapa de preparatoria secundaria. Así que anímate, mándame tu mensaje. Ahorita en esta tarde, bella, bella, bella, vamos a traer esta dinámica. Locutor o locutora por una tarde, aprovecha, ¿de qué se trata? Te cuento, por ejemplo, si quieres escuchar, a lo mejor Auto Rojo de Vilma Palma, vas a agarrar tu teléfono, me vas a mandar audio al 6442-3323-2394 y por ejemplo me vas a decir, buenas tardes, soy Mario Alberto León, locutor por una tarde y la siguiente canción es Auto Rojo. Y listo, con eso hacemos la magia de la radio

y vas a vivir la experiencia de estar al micrófono. Así que aprovecha, vamos a hacer algo distinto, salir de la dinámica, de la semana, de la rutina. El chiste es intentarlo. No te preocupes cómo salga, yo te voy a echar porras, te voy a animar. Y a lo mejor, en una de esas hasta me quitas la chamba, quién sabe. Por mientras, en lo que empiezan a llegar los mensajes, invitamos a toda la pandilla, Julieta Salgado e Isabel, a que escuchen y adivinen la siguiente canción, de quién se trata. ¿De dónde más? Aquí en estudio. A toda la raza, mándame la respuesta.

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0: 5 de la tarde con 18 minutos. Invitamos a toda la raza, a toda la pandilla, hasta donde sea que llegue la señal de Estudio 104.9 FM. Mándame mensaje a cabina, repórtate. Cuéntame, ¿qué plan hay para ese fin de semana, sábado por fin? Así que vamos a disfrutar a lo grande de esta tarde mágica. Y ahorita regresamos la segunda hora con, ni más ni menos, los clásicos, puro recuerdo, puro clásico, pura joyita. Por mientras, traemos esta dinámica de locutor o locutora por una tarde. Te invito, yo de manera personal, a que te animes, te aliento, a que me mandes ese audio, ese mensajito, diciendo lo siguiente. Soy César, te escucho desde Navojoa y la siguiente canción y la que tú gustes. Por ejemplo, más fácil para que se entienda, más sencillo, ahí te va.
1: Hola, hola, buenas tardes, soy Julieta Salgado.
0: Eso.
1: Soy locutora por una tarde. Aquí les dejo esta canción de Maná, Se Me Olvidó Otra Vez.
0: Y con eso, fácil y sencillo, vas a decir tu nombre, la canción y la presentas. Vas a vivir la magia de estar en la radio y ahorita acabas de escuchar este tema a cargo de Tatú. Y resulta y resalta que después de años separados, Lena Katina y Yulia Volkova volvieron a encontrarse sobre un escenario, haciendo realidad el reencuentro que muchos fans llevaban esperando. Y hay algo que todavía más curioso en All About Us, una de esas canciones más recordadas, la historia del videoclip, muestra a Lena y a Yulia enfrentándose juntas a un peligro y salvándose una a la otra. ¡Grandes recuerdos, grandes canciones! ¡Invitamos a toda la gente a que se una a vivir la experiencia, la magia de la radio! Por mientras, nos vamos con esta canción. Locutora por una tarde, Julieta Salgado. Y les presentó Se Me Olvidó Otra Vez, a cargo de Maná.

0: Eso es todo, 5 de la tarde con 23 minutos, ya ves qué bonito se siente compartir la magia de la radio. ¿Alguna canción que quieras escuchar, alguna melodía que quieras presentar? Aprovecha, a lo mejor traes la espinita, la curiosidad de qué se siente ser locutor. Hoy es tu día, sabadito bello, sabadito fin de semana. Presenta esa canción que siempre has querido presentar a lo grande. Vive la magia de la radio. Saludos a toda la gente, invitamos, cuéntame dónde nos escuchan, qué están haciendo en este fin de semana. Te habla Manuel Villa, la voz que se escucha y suena fuertemente aquí en estudio. ¿Alguna canción? No te preocupes, nadie se va a burlar, al contrario, te voy a aplaudir, lo estás haciendo increíble. Invitamos a toda la pandilla que mande ese mensaje a cabina. Por mientras, cuéntame, ¿qué plan hay para este fin de semana? ¿Qué harás? ¿Sábado de películas? ¿Sábado de convivir en familia? O a lo mejor también sábado de reposo, de estar a gusto en casa en pijama, disfrutando alguna serie. O también te toca el sábado y domingo del quehacer. Aprovechar para lavar el automóvil que quede bien clean o sacar la ropa, tenderla. Aprovechando el calorón, dímelo, házmelo saber por mientras nos vamos con algo de OV7. Y ya me hace acordar de Marianita Ochoa. ¿Por qué? Porque viene Chava Dava.
1: Pues... 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
1: 5 de la tarde con 35 minutos. Joyita musical tras joyita musical. ¿Y quién habla? ¿Quién está aquí al pendiente en cabina? Obviamente te habla tu amigo servidor Manuel Villa. La voz de la tarde, la voz que te acompaña y te desea lo mejor hoy y siempre. Por fin sábado, fin de semana, ya está aquí. Vamos a disfrutarlo a lo grande. Con esa canción, con esa melodía, con esa joyita que te hace viajar al pasado, que te hace disfrutar y sacar todos los males de la Micaela. Ahorita consiéntate, disfruta. Invitamos a toda la gente, a toda la pandilla que está al pendiente de estudios desde temprano a que mande ese mensaje. Yo soy más al estilo de Roberto Carlos, quiero tener un millón de amigos. Soy un soñador en este mundo y quiero poder platicar contigo, conocerte, saber tus gustos musicales y compartir música, porque compartir esas canciones es vida. Así que mándame ese mensaje a cabina 6442-33-2394. ¿Qué te está pareciendo estas canciones que están sonando? Y hoy, en esta tarde bella, calurosa, traemos dinámica, porque me gusta variarle, me gusta hacer cosas distintas. Locutor o locutora por una tarde, ¿de qué se trata? Me vas a mandar un audio a cabina presentando la canción que quieres compartir con toda la raza. Fácil y sencillo, por ejemplo, mi estimado César, desde la Perla del Mayo dice: yo soy un valiente, yo soy un soñador y quiero hacer algo distinto en esta tarde. Muchas gracias, Manuel, gracias a ti por hacerlo.
2: Buenas tardes, soy tu locutor por una tarde, soy César.
1: Eso.
2: Y te presentamos aquí en Estudio 104.9 al grupo Menudo con Claridad.
1: Ven, Claridad, llega ya, pero la tienen que bailar a toda la raza. Si vas a estar ahí, modo de estatua, no trae chiste, hay que disfrutar las canciones. Siguen llegando los mensajes, cuéntanos.
3: Hola, Manuel, buenas tardes.
1: Buenas tardes.
3: Aquí siendo locutora por un día.
1: Eso es todo, te aplaudo.
3: Quiero presentar la siguiente canción que se llama Amargo Adiós de Inspector.
1: Casi nada. De esas canciones que te ponen a pensar. Diferencia entre novio y amigo. ¿Cuánto puede que durar? Dicho eso, nos vamos con estas dos canciones. Gracias a los locutores por esta tarde bella. Vamos con Menudo Claridad. Inspector Amargo Adiós. ¿Dónde más? Aquí en Estudio 104.9 FM.

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5 de la tarde con 52 minutos. Tenemos canciones, melodías para todos los gustos. Acabas de escuchar Evanescence, My Immortal. Y te cuento el dato curioso, el dato platicador acerca de esta canción. Hoy en día es una de las canciones más emblemáticas de esta banda legendaria. Amy Lee escribió este tema cuando era muy joven. Junto con Vin Moody, la canción habla, ni más ni menos, sobre el dolor de no poder dejar atrás a alguien que ya no está. Y esa sensación de tener el recuerdo todavía presente. Y un detalle que la hace aún más especial, el piano y la voz de Amy son tan protagonistas que la canción puede sentirse casi como una confesión íntima, a pesar de convertirse en un éxito internacional, porque a veces las canciones más grandes nacen de un sentimiento que en su momento eran completamente personales. Y el día de hoy sigue transmitiendo esos feelings, esas emociones a toda la gente que escucha este bello programa en esta tarde. Te hablo Manuel Villa y te invito a que me mandes mensaje a cabina. El día de hoy traemos la dinámica de locutor por una tarde, así que anímate, participa. Por acá me dice mi estimado César. Manuelito, fíjate que sí me dieron nervios. Tú que tienes el micrófono enfrente, no me quiero imaginar. ¡Felicitaciones! Fíjate que es una sensación bastante curiosa el poder platicar contigo. De repente al principio sí te dan nervios, pero luego le agarras el gusto. Te llama más la atención, te atrapa. Y aquí tienes la necesidad de estar presente. Por eso yo cuando andaba de vacaciones ya andaba como perro amarrado. Ya quería platicar contigo, conocerte. Y por eso mismo te hago la invitación que me mandes mensaje a cabina. ¿Dónde andas? ¿Qué andas haciendo? ¿En qué colonia? A lo mejor andas trabajando en la oficina. Donde sea que te encuentres, te abrazo. Te mando un abrazo enorme. Y te digo, manda mensaje a cabina, no pasa nada. Con tu locutor favorito. Por mientras, ahorita seguimos con esta magia. Y nos vamos con otro tema legendario. ¿De quién se trata? Házmelo saber a cabina.

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2: ¡Eso! Seguimos compartiendo la magia de la radio. Oye, locutor o locutora, por una tarde, anímate, participa. Vive la magia, vive la experiencia. Anímate, yo de manera personal te aliento a que lo hagas. Sal de la rutina. Por acá anda mi segundo Bladecito, mejor conocido como Blader Casa. Vampiros, bonita tarde, cuéntanos.
3: Buenas tardes, este sabadito a toda la gente que nos está escuchando esta tarde por el 104.9. Nos Eso. Vamos con la siguiente canción. No me lo puedes explicar, de Tiziano Ferro, aquí en la 104.9. Te saluda tu compa, Vlade.
2: ¡Eso! Me van a venir quitando la chamba, pero no pasa nada. De eso se trata, de compartir la magia de la radio. Dicho eso, vamos a cerrar a lo grande. Tiziano Ferro, ahorita se viene la segunda hora. Los clásicos, para que vayas preparando tu audio. ¿Dónde más? Aquí en Estudio 104.9 FM.
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1: 6 de la tarde con 9 minutos. Oye, te habla Manuel Villa, bonita tarde. Primero que nada, te deseo lo mejor hoy y siempre que vas a escuchar a Jon Bon Jovi. Andamos tirando la ventana por la casa, poniendo todo el asador en la carne. Y damos inicio a este programa de los clásicos, pura joyita musical, en una sola hora de puras canciones, puras canciones, puras joyitas que te van a hacer viajar al pasado. Y en esta tarde bella sigo con esta dinámica. Vamos a hacer algo distinto, vamos a salir de la rutina. A lo mejor andas trabajando ahí en el expendio y es momento. Te invito a que hagas algo mágico el día de hoy, que te reportes a la base. Ni más ni menos que presentes ese clásico, esa canción que necesita volver a sonar en la radio. Por ejemplo, iniciamos con toda la energía con este tema. Hay algo increíble detrás de esta canción que acabamos de escuchar. Tommy and Gina son personajes inspirados parcialmente en personas reales, ¿sabías tú? Tommy tomó su nombre de un amigo de Jon Bon Jovi que había trabajado en una fábrica en la maquila, así como lo escuchas. Mientras que Gina estuvo inspirada en una mujer que trabajaba en un restaurante y que John conocía, pero la magia de esta melodía terminó convirtiéndolos en algo mucho más grande. Tommy and Gina representa

representan una pareja de clase trabajadora que se la rifa diariamente intentando sobrevivir juntos. Viviendo de amor, sí. Viviendo como pueden, también. Convirtiéndose en un símbolo de esperanza para millones de personas trabajadoras. Y por eso mismo, dirían en mi pueblo, invitamos a toda la raza trabajadora, a la gente que se la sigue rifando todavía en esta tarde. Son las 6:11. ¿Cuántos andan laborando? ¿Dónde trabajas? Házmelo saber a cabina. Saludos a los guardias de seguridad, a la gente que anda en contabilidad, a la gente que anda en restaurant, a la gente que termina en todo lo que termina en AN. Házmelo saber a cabina. Saludos a Lupita que dice, estás loquito, manuito, ¿cómo que tirar la casa por la ventana? Es al revés volteado, no me equivoco, es tirar la ventana por la casa, nomás para ver cuántos andan atentos, ya te la sabes. Y dicho eso, invitamos a toda la gente que mandes un mensaje, ni más ni menos a este programa chulo, bello, precioso, al igual que tú, qué guapo te ves en esta tarde. Ah, qué rico perfume, ¿cuál es? Mándamelo a cabina. Esto no para, Simple Minds.

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0: 6 de la tarde con 21 minutos. Oye, bienvenido a este espacio musical donde suenan las canciones que marcaron época y que la siguen rompiendo el día de hoy. Acabas de escuchar este tema, You Spin Me Round. La canción nació en una mezcla bastante inesperada. Resulta que, fíjate, Pete Burns, líder de la banda Dead or Alive, quería crear un tema con un sonido muy potente de disco, pero al principio su propia compañía discográfica no confiaba demasiado en la canción en este proceso, fíjate. Y lo más curioso es que el grupo terminó pagando de su propio bolsillo, de su propia bolsa. Dijeron, vamos a ponerle cash, vamos a invertirle para que esta grabación, porque el sello no quería poner de su parte. Después de convertirse en todo en este éxito que conocemos la canción, ponte atento porque llegó al número uno en Reino Unido y se transformó en uno de los himnos más reconocibles de los años 80. ¿Cuántos por acá recuerdan los 80? Mándame tu mensaje al 6442-332394. Y en esta tarde bella, calurosa, ya sabes que si algo me aburre a mí, es la changotonía, o cómo se dice eso cuando haces las cosas una y otra vez. Por eso en esta tarde bella traemos esta dinámica, locutor o locutora por una tarde, para que salgas de la rutina, hacer algo distinto y vive la magia de la radio. Saludotes a Lupita, que se Manolito. Venimos llegando de vacation desde mi bella Sinaloa. Saludotes a mi bello Guasave, Sinaloa, también por allá. Saludotes a Julieta Salgado. A Isabelita, dice, aquí andamos presente. Manolito, gracias, un abrazo enorme. También saludos a Julio Flores. Y dice, Eduardo Tenorio, Manuel, nosotros somos valientes. Ahí te va el audio. Eso es todo. Busco gente más valiente que se anime a participar. Cuéntame, ¿qué melodía vas a presentar?
1: Buenas tardes, soy Eduardo Tenorio, locutor. Eso. Por una tarde.
0: Cuéntanos.
1: La siguiente canción es Mágico con The Car. Disfrútenla, aquí en la 104.9 FM, la mejor.
0: ¡Eso! La radio que escucha y también pone las canciones que quieres escuchar. Nos vamos con este tema, con esta joyita. Vive la magia de la radio, ¿dónde más? Aquí con tu amigo y servidor Manuel Villa, Magic, The Cars.

6 de la tarde con 28 minutos. Hoy es sabadito, fin de semana. El cuerpo lo sabe, la energía está en el aire. Love's in the air también. El amor está en el aire. Invitamos a toda la raza, a toda la pandilla que mande mensaje a cabina. Por acá me dicen, Manuel, a mí me da vergüenza. Y si me trabo, no pasa nada. Completamente nada, no pasa nada. Te lo digo yo. Si se supone que yo soy el experto y me trabo cada rato, no pasa nada. Tú vive la magia. A como salga. Al contrario, te voy a aplaudir. No te preocupes. Imagínate que estás solo, cierra los ojos, manda el audio. ¿Qué tal? Muy buenas tardes. La siguiente canción es a cargo de Scorpions. Y listo, con eso más que suficiente. Por acá me dicen, oye, tú te escuchas Super H recontra mega animado. ¿Por qué, Manuel? Por sus mensajes, algo me alegra la vida, es escucharte, saber que estás aquí, estás del otro lado disfrutando la buena música, los clásicos, eso a mí me encanta, eso es lo que a mí me pone feliz. Por ejemplo, la otra vez me subí a un Uber y me dice, Manuel, yo escucho el programa de los clásicos, pero pensé que eras una persona adulta, como conoces tantos temas, y yo le dije la verdad. Lo poco que sé es gracias a la gente que se comunica, pide esas canciones. Y además me dicen, Manuel, quiero saber un dato curioso acerca de Metallica. Y ahí aprendemos un poco, porque compartir música es compartir vida. Que no se pierdan esas bonitas costumbres como era antes de compartir el cassette. Ya sea, ahora sí que esa magia de compartir audios, canciones, porque así se aprende. Y nos vamos con este tema, Don't Be Cruel. ¿Dónde más? Aquí en estudio, súbele al volumen, mándame video de cómo se escucha.

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1: 6 de la tarde con 40 minutos. Y como diría el gato de Alicia en el País de las Maravillas, todos estamos locos aquí. Y por eso te invito, mándame tu mensaje a cabina, comparte la energía. Y quizás por eso seguimos guardando canciones que nos hacen viajar en el tiempo, recordar a alguien o simplemente cantar como si nadie nos estuviera escuchando. Así que hoy en esta tarde bella quiero que me ayudes a traer de vuelta una de esas joyitas musicales. Dime cuál es esa canción, ese clásico que para ti necesita volver a sonar en la radio. Esa canción que en cuanto empieza, los primeros segundos dices, uff, esto sí es música. Porque hay canciones que pasan de moda, pero hay otras que simplemente se quedan esperando su momento para volver a sonar. ¿Y cuál es la tuya? Te preguntan esta tarde. ¿Qué está pasando? ¿Ya te cortaron la línea? ¿No te registraste a tiempo? ¿Por qué no está llegando tu mensaje a cabina? ¿Qué está pasando? ¿Acaso no disfrutas de los clásicos? Yo me la estoy pasando como chamaco en juguetería, disfrutando de estas joyitas. Por ejemplo, acabas de escuchar Enter Sandman a cargo de Metallica. Saludos a la gente que va manejando. Me imagino qué chulada, qué bonito se ha de sentir el ir escuchando a través de la radio estas canciones. Y esto no se queda aquí, porque nos vamos con una canción que te va a poner a viajar. Así que prende la radio y comparte la buena música, la buena armonía. Y dirás, Manuel, ¿de qué estás hablando? Ni más ni menos, nos vamos con la canción misteriosa de esta tarde. Dime quién la canta. ¿Cómo se titula la canción? Al 6442 33 2394.

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1: In the Navy, canciones que te ponen a cantar, a bailar, a mover el esqueleto en esta tarde bella. Ya sabadito y ya nos vamos, fíjate, acabamos de escuchar Village People. Canciones bonitas del recuerdo, te habla Manuel Villa en ese momento. Y te cuento ni más ni menos que llegó el momento de despedir, agradecido eternamente con cada uno por sus mensajes, por darle vida a este programa, ya sabes, yo solo le presto la voz. Y así llegamos al final de este viaje por los recuerdos, por esas canciones que quizás teníamos años sin sonar, pero que bastaron unos segundos para devolvernos a un momento de nuestra vida, a una persona y a alguna etapa en específico, porque eso es lo que más me gusta de la radio, el poder compartir su magia. Me gusta abrir este espacio para que todos podamos participar, para leer sus mensajes, conocer sus historias, descubrir esas canciones que ustedes guardan en el corazón y por un momento sentir que, aunque estamos detrás del micrófono, estamos todos juntos reunidos disfrutando la buena música. Gracias de todo corazón por cada mensaje, por cada recomendación y por cada canción que me hicieron recordar y por acompañarme en este viaje entre clásicos. Ya sabes, habla Manuel Villa, la voz de la tarde. Y estos fueron los clásicos, pura joyita una tras otra. Ahora toca bajar el volumen, respirar profundo y disfrutar de lo que verdaderamente importa. Mañana es domingo y te pido por favor que descanses, desconéctate un poquito, disfruta de tu familia, abraza a los tuyos y regálate tiempo para ti. Y recuerda algo muy importante, la vida está hecha de momentos. Algunos se convierten en recuerdos, otros en historias y otros tienen canción que los hace vivir para siempre. Siempre sé tú mismo porque cuando eres auténtico, no necesitas parecerte a nadie para brillar. Y dicho eso, nos vamos, bonita tarde. Vamos a cerrar a lo grande con una canción, con un tema que no necesita presentación alguna. Si vas manejando, disfrútala al máximo, sube el volumen. Si estás en casa, descansa. Que te la pases increíble en este sábado. ¿Dónde más?

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0: Las 7 con 13 minutos.
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2: Las 7 con 16 minutos.
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5: Las 7, con 31 minutos.
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0: Las 7 con 44 minutos.
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0: Las 7 con 45 minutos.
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0: Las 7 con 59 minutos.
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5: Las 8. Con 15 minutos.
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0: Las 8 con 30 minutos.
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0: Las 8 con 43 minutos.
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0: Las 8 con 44 minutos.
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0: Las 8 con 56 minutos.
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0: las 9:05.
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2: Las 9 con 13 minutos.
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3: Las 9 con 27 minutos.

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3: Las 9 con 47 minutos.
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0: Las 10 con un minuto.
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0: Las 10 con 10 minutos.
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0: Las 10 con 11 minutos.
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0: Las 10 con 26 minutos.
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0: Las 10 con 36 minutos.
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3: Las 10 con 46 minutos.
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0: Las 11 con un minuto.
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0: Las 11 con 8 minutos.
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1: ¿Buscas consentir tu piel de forma natural sin descuidar tu cartera? Llegaste al lugar indicado. Hoy en nuestra tecnología doméstica cuidaremos de ti y de tu bolsillo, enseñándote a preparar unas humectantes barras de jabón con miel. Acompáñanos en Revista del Consumidor Radio.
0: Revista del Consumidor. Esta tecnología doméstica está validada por el Laboratorio Nacional de Protección al Consumidor. Tome nota de los ingredientes y presten mucha atención. ¡Comenzamos!
1: Los ingredientes que vamos a necesitar son 3 tazas de base de jabón transparente cortado en cubos, media taza de agua purificada caliente, 1 1/2 cucharadas de miel de abeja, 1 pizca de colorante vegetal amarillo y 40 gotas de esencia de miel.
0: Los utensilios que utilizaremos son 1 taza medidora, 1 cacerola, cacerola con capacidad de 2.5 litros, un tazón de vidrio con capacidad de 1.5 litros, un plato extendido, un cuchillo, una cuchara sopera, un molde de silicón, un rollo de papel aluminio, un rollo de plástico adherente para alimentos y un atomizador. Vamos al procedimiento.
1: Comenzaremos colocando los cubitos de la base para jabón en el tazón y la llevamos a baño María. Movemos hasta que se hayan derretido por completo. Vertemos en una taza la miel, el colorante y la esencia. Mezclamos y dejamos reposar unos minutos. Después, agregamos el agua caliente.
0: Cuando la base para jabón esté completamente derretida, añadimos la mezcla de miel y revolvemos hasta incorporar todos los ingredientes. Retiramos el fuego y vertemos la preparación en los moldes. Si no cuentas con moldes de silicón, puedes utilizar vasos desechables recubiertos con una capa de aceite mineral para facilitar el desmolde.
1: Si notas que se formaron burbujas en la superficie, puedes eliminarlas rociando alcohol del 96 utilizando un atomizador. Esto ayudará a que el jabón tenga una textura lisa. Dejamos enfriar a temperatura ambiente y posteriormente refrigeramos por 30 minutos para solidificar.
0: Ahora desmoldamos los jabones y los envolvemos en papel aluminio, después en plástico adherente para alimentos. Y así de fácil, en tan solo 40 minutos quedaron listas nuestras barras de jabón con miel. Recuerda almacenarlas en un lugar fresco y seco.
1: ¡Anímate a prepararlas! Esta receta rinde para 6 barras, tiene una caducidad de 6 meses y un costo promedio de $118.34.
0: Si prefieres seguir el paso a paso en video, recuerda que puedes ver esta tecnología doméstica en nuestro canal de YouTube, Profeco TV. Ahí encontrarás muchísimas recetas para ahorrar y hacer tú mismo los productos en casa, teniendo la certeza de la calidad en los ingredientes que utilizas.
1: Aprende a hacer desde un gel para el cabello o un champú para lavar el auto, hasta jamón artesanal o unos deliciosos enjambres de chocolate.
0: Presúmenos cómo te quedaron tus jabones. Etiquétanos en Instagram con el hashtag Tecnología Doméstica Profeco y menciona a @ Revista del Consumidor MX. Nos escuchamos en la próxima Tecnología Doméstica.
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1: 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En Facebook nos encuentras como Revista del Consumidor MX y Profeco Oficial. En Instagram estamos como @ Revista del Consumidor MX y @ Profeco Oficial. 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
0: Si tienes alguna queja o denuncia en contra de un proveedor de bienes o servicios, comunícate al 5555-688722 y al 800-468-8722. 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Medio siglo cuidando a las personas consumidoras.
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2: Las 11 con 20 minutos.
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0: ¿Sabes qué están leyendo algunos jóvenes cuando se encierran horas con el celular? No siempre son memes o videos graciosos. En ciertos rincones de internet, existe un mundo donde el odio hacia las mujeres se disfraza de fraternidad masculina, donde la frustración se convierte en resentimiento organizado y donde los discursos de odio en línea ya han cruzado la pantalla para convertirse en violencia real. Ese mundo tiene nombre. Se llama Manósfera. La Manósfera es un ecosistema de foros, redes sociales y blogs donde se promueven la misoginia, el antifeminismo
1: y una masculinidad que se siente amenazada.
0: Dentro de ella habitan los llamados incels, que significa célibes involuntarios, hombres que se describen como incapaces de tener pareja y que culpan a las mujeres de su situación. Entre ellos, manejan un lenguaje propio. Llaman Chad al hombre exitoso con las mujeres, Stacy a la mujer atractiva que consideran inalcanzable,
1: y se llaman entre sí Broncels, hermanos incels.
0: Puede sonar a jerga inofensiva, pero no lo es. En 2018, un hombre influido por esta ideología atropelló a varias personas en Toronto, Canadá, dejando 10 víctimas mortales. En algunos de estos espacios, no solo se comparte frustración,
1: se alienta abiertamente a la violencia.
0: ¿Pero por qué ocurre esto? Los especialistas del Programa Universitario de Estudios sobre Democracia, Justicia y Sociedad de la UNAM identifican 3 factores. Primero, la frustración captada por los algoritmos. Las plataformas digitales detectan la dificultad de estos jóvenes para establecer vínculos afectivos y les ofrecen contenido cada vez más radical. Segundo, el mandato patriarcal, la creencia de que el hombre merece el cuerpo de la mujer y que si no hay conquista, surge el deseo de destrucción. Y tercero, el antifeminismo digital, una reacción organizada para frenar el avance de los derechos de las mujeres. Lamentablemente, el discurso de odio ha cobrado vidas en México. La tragedia en el Colegio de Ciencias y Humanidades, Plantel Sur, y la pérdida de 2 profesoras en Michoacán son llamadas de atención sobre cómo las ideologías misóginas promovidas en redes sociales se materializan en agresiones letales. La solución no puede ser solo policial. Se necesita desactivar el mandato patriarcal desde la raíz. Crear espacios de escucha colectiva para que los jóvenes transiten su dolor y su frustración sin recurrir a la agresión. Atender la salud mental de quienes están en riesgo de radicalización.
1: Y de construir el mito de la conquista masculina.
0: Enseñando a gestionar el rechazo sin convertirlo en odio. La Manósfera no es un problema lejano ni ajeno. Está en el celular de nuestros hijos, alumnos, vecinos. Pregunta, escucha, observa. Porque como advierte la ONU, las narrativas de estos espacios ya no se limitan a nichos de internet. Están influyendo en la forma de pensar, de votar y de tratar a los demás. El silencio no es neutralidad, es complicidad. Con información de la doctora Rosaura Martínez Ruiz, de la Facultad de Filosofía y Letras de la UNAM. Un guión de Leonardo Santiago, con información del portal Ciencia UNAM. Les saluda Mónica Genis.
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4: Las 11 con 34 minutos.
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0: Las 11 con 45 minutos.
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0: Las 11 con 46 minutos.
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0: Las 12 con 10 minutos.
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0: las 12:31.
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1: Las 12 con 51 minutos.
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0: Las 6 con 15 minutos.
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6: Las 6 con 19 minutos.
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6: Las 6 con 37 minutos.
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0: Las 6 con 44 minutos.
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1: Las 6 con 49 minutos.
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0: Las 7 en punto.
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10: Las 7 con 36 minutos.
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1: Las 7 con 59 minutos.
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0: Las 8 con 2 minutos.
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0: Las 8 con 21 minutos.
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9: Las 8 con 36 minutos.
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0: Las 8 con 49 minutos.
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1: Las 8 con 57 minutos.
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0: Las 9 con 2 minutos.
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0: Las 9 con 15 minutos.
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0: Las 9:22.
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7: Las 9 con 35 minutos.
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0: Las 9 con 45 minutos.
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0: las 9:53.
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0: Las 10 con un minuto.
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0: Las 10 con 20 minutos.
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13: Las 10 con 32 minutos.
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0: Las 10 con 44 minutos.
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1: Las 10 con 54 minutos.
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0: Las 11 con 2 minutos.
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0: Las 11 con 17 minutos.
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6: Las 11 con 31 minutos.
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0: las 11 con 43 minutos.
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1: Las 11 con 51 minutos.
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0: Las 12 con 2 minutos.
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0: Las 12 con 12 minutos.
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0: Las 12 con 20 minutos.
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10: Las 12 con 34 minutos.
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0: Las 12 con 42 minutos.
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0: Las 12 con 49 minutos.
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0: Las 12 con 58 minutos.
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0: La una con 3 minutos.
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0: La una con 13 minutos.
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7: La una con 23 minutos.
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4: La una con 39 minutos.
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8: La una con 53 minutos.
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0: Las 2 con 2 minutos.
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0: Las 2 con 14 minutos.
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0: Las 2 con 23 minutos.
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13: Las 2 con 39 minutos.
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0: Las 2 con 48 minutos.
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0: Las 2:56.
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0: Las 3 con 3 minutos.
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0: Las 3 con 21 minutos.
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12: Las 3 con 37 minutos.
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0: Las 3 con 50 minutos.
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1: Las 3 con 59 minutos.
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0: 4:03.
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8: Las 4 con 33 minutos.
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0: Las 4 con 47 minutos.
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1: Las 4 con 54 minutos.
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